Cayuela, capítulo 7. Me miras, de cerca me miras, cada vez más de cerca. Y entonces jugamos al cíclope. Miramos cada vez más de cerca y los ojos se agrandan. Se acercan entre sí, se superponen y los cíclopes se miran.

libros escritos y publicados hace años, con cronopios o sin ellos, en torno a su mundo de juego, a esa grave ocupación que es jugar cuando se buscan otras puertas.

los accesos a lo no cotidiano, simplemente para embellecer lo cotidiano, al iluminarlo bruscamente de otra manera, sacarlo de sus casillas.

Me basta cerrar los ojos para deshacerlo todo y recomenzar. Exactamente con tu boca que sonríe por debajo de la que

una pelota de trapo. Y vimos cómo se la ponía dentro de la remera, formándole una panza, cual si fuera de embarazado. Llegó a su casa, se la quiso sacar y no pudo. Con los días la pelota comenzó a crecer y a crecer. Le dijo a su mamá: mami, mirá lo que tengo, un embarazo. Ahora el problema era cómo sacar ese bebé pelota de su cuerpo, por el orto, por dónde. Entonces la madre le preguntó a Jesús cómo hacer. Jesús le dijo: no hay problema, después que termine la canción te lo contesto.

Dios, la pelota nació. Sin patas, nada, solo una pelota. Sin cerebro, nada. Y se hizo la mejor amiga del pequeño, que fue creciendo y creciendo. Y en poco tiempo se convirtió en un astro del balón.

0: rogándole a ese mismo Dios que le ayudó a hacer nacer su pelota, que lo deje salir. Y esta vez Dios le dijo que no, te quedás adentro, Gilum, y nunca más saldrás. A lo mejor le tiraba unos paquetes de cigarrillos, algo, pero nunca salió. Y así llegó la muerte solitariamente, pero con su marcha ineterna y en su busca sin fin por encontrarse con su espíritu de balón.
1: Y así se fue. Fabulosos Cadillacs. Presto.

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1: Hoy los peritos van a determinar si fue un problema de alta tensión y de baja tensión o hay alguien que el día anterior fue a ver y a marcar la casa.

0: el hombre que custodiaba la casa.
1: Vos decís que viene por el lado de Rocío, entonces. Porque fue ella.
0: Para. Yo no te nombré Rocío en ningún momento. Y si querés, vamos adelante, mujer, que el primero que dijo Rocío fuiste vos. ¿Eh?
1: Yo
0: creo en la justicia y en los peritos. Pero esto no es un problema de electricidad, seguro. ¿Pero sabes por qué? Porque nosotros cualquier problema de electricidad, la electricidad se cortaba.
1: Tenía disyuntor, claro. Es lo más fácil de todo.
0: Como lo tienen todas las casas. A mí no, hermano. Yo me puedo poner mañana o dentro de 30 años. Esto es un mal diabólico que no hace una persona solamente enferma y que

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0: E desaba loucamente no Rádio Caos.
2: En castellano se dice: sigue adelante a pesar de las dificultades. Pero Pablo Neruda escribió un día: podrán cortar todas las flores, pero nunca, nunca.